0: Con la resolución de última instancia, Pavel Muñoz conserva la posibilidad de participar en las próximas elecciones seccionales y buscar la reelección para la alcaldía de Quito. El alcalde es una de las principales figuras de la Revolución Ciudadana en la capital, aunque su candidatura todavía deberá cumplir los procesos de inscripción y calificación previstos por la normativa electoral. El movimiento oficialista Acción Democrática Nacional, ADN, definió sus principales candidaturas para las elecciones seccionales en la provincia del Guayas. La nueva nómina estará encabezada por Andrés Gushmer, quien buscará la prefectura, y por la exalcaldesa Cintia Viteri, que intentará regresar al municipio de Guayaquil. La incorporación de Viteri modificó la planificación electoral que ADN había anunciado durante las primarias del 2 de julio. Inicialmente, el movimiento había escogido a Nils Olsen como candidato para la alcaldía de Guayaquil. Sin embargo, tras el acuerdo con la alcaldesa, el expresidente de la asamblea fue trasladado a la contienda por el municipio de San Borondón. La organización también ratificó a Francisco Ceballos como candidato para la alcaldía de Milagro. El actual asambleísta ya participó en la contienda municipal en el año 2023 y ahora volverá a buscar el sillón municipal con el respaldo de la lista 7. Para Daule, ADN apostará por Madeleine Cañizares, mientras que Alex León será su carta para la alcaldía de Durán. Nils Olsen, expresidente de la Asamblea Nacional, confirmó su candidatura para la alcaldía de San Borondón. Lo dijo el jueves 16 de julio en su cuenta de Instagram. Escuchemos.
1: Bueno, aquí estoy. He recibido un montón de mensajes, sobre todo con preguntas de personas que quieren saber qué es lo que está pasando. Me han llegado muchos mensajes que me llegan al alma, críticas, especulaciones. He leído teorías de personas que no han sido parte de la conversación y tratando de justificar o explicar qué es lo que está sucediendo. Y tal como he hecho todo en mi vida, creo que es importante verlo a los ojos y contarles qué está pasando y que lo escuchen de mí. A mí nunca me ha movido acumular cargos, nunca me ha movido tomar decisiones en base al ego o decisiones para acumular poder y acumular cargos, sino completamente lo contrario. Ese idioma nunca ha sido el mío. A mí siempre me han movido otras cosas. Me ha movido asumir desafíos difíciles, abrir nuevos caminos, romper inercias y demostrar que las cosas pueden hacerse distinto, pero sobre todo se pueden hacer de mejor manera. Eso es lo que he hecho a lo largo de mi camino dentro de la política, dentro del mundo privado y en todos los espacios en los que he participado. Para mí, y bueno, hace unas semanas, o mejor dicho, a lo largo de todo este tiempo, siempre he dicho que desde el lugar que me toque estar, siempre voy a entregarlo todo. Y hoy cumplo mi palabra y la cumplo con más ganas que nunca. Yo amo Guayaquil, es la ciudad donde nací y eso no ha cambiado ni tampoco va a cambiar. Pero en los últimos días, el partido tomó una decisión distinta dentro del marco de una precandidatura. La respeto, por supuesto que la respeto. Cuando trabajamos en equipo, se respeta lo que la mayoría decida y la decisión ya está tomada, así que vamos para adelante. Guayaquil y San Borondón, hay que tener en cuenta que no son dos mundos distintos, son una sola casa grande y lo que sea que construyamos desde este lado del río va a demostrar de lo que todos somos capaces. Y cuando me refiero de todo, no solo me refiero a Guayaquil, a San Borondón, a la provincia del Guayas, sino a todo el país. Así que San Borondón, vamos a hacer historia y a construir el mejor municipio modelo de todo nuestro país. ¿Me acompaña? Ah, y para los que están preocupados y atentos por las carreras siguen en Guayaquil, en San Borondón y en cada rincón de nuestro país. Así que vamos, chao.
0: La reconocida cantante ecuatoriana Pamela Cortés fue designada como nueva viceministra de Cultura, según informó el Ministerio de Cultura y Patrimonio a través de una publicación en las redes sociales del Ministerio de Educación, Deporte y Cultura. La designación se produce tras la salida de Romina Muñoz, quien dejó el cargo días atrás tras la elección del diseño arquitectónico del Museo Nacional del Ecuador. Fue en un video con el que Cortés se presentó para liderar el cargo dentro del Viceministerio de Cultura. Protegerá y preservará el patrimonio de nuestro país a la vez que se respaldará a artistas y gestores culturales desde una visión territorial y cercana a la comunidad. Aquí el audio del video que publicará la nueva viceministra de Cultura, Pamela Cortés.
2: Asumo con responsabilidad y compromiso el honor de servir al Ecuador como viceministra de Cultura y Patrimonio. bajo el liderazgo del presidente Daniel Noboa y de la ministra de Educación, Deporte y Cultura, Gilda Alcíbar, impulsaremos una gestión con visión institucional y de país. La cultura será reconocida y vivida como parte esencial de nuestra identidad, como aquello que guarda memoria, expresa nuestra diversidad, fortalece el orgullo de ser ecuatoriano y nos une como país. Trabajaremos para proteger, preservar y poner en valor nuestro patrimonio. Respaldar a nuestros artistas, gestores culturales, fortalecer la industria. Desde una visión inclusiva, territorial y cercana a las realidades de cada comunidad. Es un honor ser parte del Ministerio de Educación, Deporte y Cultura y sumarme al trabajo para posicionar el arte, la cultura y el patrimonio como elementos fundamentales para la formación ciudadana, la cohesión social y el desarrollo del Ecuador. La cultura nos une, identifica y permite construir un futuro. Esa será nuestra misión, acercarla a cada ciudadano, fortalecer el orgullo por lo nuestro.
0: La Corte Nacional de Justicia solicitó formalmente la extradición de Javier Jordán y Ronnie Aliaga, procesados por el caso Metástasis. Ellos también han sido involucrados y vinculados a la investigación por el asesinato de Fernando Villavicencio, ex candidato presidencial. El trámite se ha pedido a Estados Unidos y Venezuela, respectivamente. Con ello se espera que regresen a Ecuador para poder ser procesados. Javier Jordán está vinculado con el caso Metástasis, en el cual se investiga el presunto delito de delincuencia organizada. Recientemente fue visto en uno de los partidos del Mundial 2026. Vive en Estados Unidos desde el año 2000, tras salir del país antes de ser procesado por el caso de venta de insumos médicos junto a Daniel Salcedo y Dalo Bucarán. En el caso de Ronnie Aliaga, ex asambleísta, salió del país en el año 2024 y se estableció en Venezuela. Fue identificado como alias del Ruso dentro del caso Metástasis. Se lo ubica como presunto operador del narcotraficante Leandro Norero. La Corte de Justicia ha presentado formalmente la extradición de Javier Jordán y Ronnie Aliaga. Rafael Correa, expresidente de Ecuador, informó que no se presentarán candidatos para Guayaquil ni Esmeraldas. El anuncio mueve el escenario electoral con miras a las elecciones seccionales de este 29 de noviembre. En su cuenta de X, Correa indicó las razones por las cuales no se presentarán candidatos para esas dos ciudades que han sido bastiones del correísmo. Cabe destacar que el movimiento no se presentará como tal, ya que fue suspendido por las autoridades electorales. De hecho, la Corte Constitucional dejó en firme la suspensión del movimiento RC al negar la acción extraordinaria de protección. Con ella, la agrupación correísta esperaba revertir la suspensión impuesta por el Tribunal Contencioso Electoral. Correa sostuvo que en las dos ciudades, Guayaquil y Esmeraldas, no se presentarán candidatos debido a que en estas dos localidades sus alcaldes actuales fueron detenidos. La emergencia por el aluvión en Zamora Chinchipe sigue movilizando a las instituciones del Estado. El Comité de Operaciones de Emergencia COEP confirmó que el número de víctimas mortales ascendió a 13, mientras continúan las tareas para localizar a las personas que aún permanecen desaparecidas. En el rescate participan efectivos de los cuerpos de bomberos, Fuerzas Armadas, Policía Nacional y otras entidades del Sistema Nacional de Gestión de Riesgos. Las labores se concentran en las zonas donde aún existen reportes de personas extraviadas, con apoyo logístico y operativo del gobierno nacional. Además de las tareas de búsqueda, las instituciones mantienen la asistencia a la familia. El balance actualizado señala que 115 familias resultaron afectadas por el aluvión y 25 continúan alojadas en espacios temporales habilitados para enfrentar la emergencia. Se han distribuido kits de alimentos, higiene, vajilla y descanso entre los afectados. Paralelamente, las autoridades identificaron a 98 núcleos familiares que cumplen los requisitos para acceder al bono de contingencia destinado a quienes perdieron sus bienes a causa del desastre. Las acciones también se concentran en la recuperación de los servicios básicos. Personal técnico concluyó las evaluaciones de la infraestructura dañada en sectores como Camsama, Santa Isabel y el Guayabal, mientras se coordina el suministro de 20.000 litros de agua potable para abastecer a las comunidades afectadas. Luego de haberse robado 104 millones de dólares, que me vengan a decir que no existen responsables políticos, entonces ¿para qué existe la Asamblea Nacional?, destacó Alfredo Serrano, asambleísta por el Partido Social Cristiano, sobre el juicio político a Inés Manzano. Serrano cuestionó la falta de determinación de responsabilidades políticas en los casos de perjuicio económico y presunto desvío de fondos públicos en el país. Enfatizó que la Asamblea no puede limitar su rol a un mero espectador pasivo a la espera de dictámenes de la justicia ordinaria. Indicó que la fiscalización política posee una naturaleza constitucional independiente y urgente. Si el primer poder del Estado es incapaz de señalar y sancionar políticamente a los responsables de la pérdida de recursos estatales masivos. Aquí sus expresiones.
3: Sin duda alguna que quienes inspeccionaron, el administrador del contrato, quienes firmó, sin duda alguna son responsables penalmente, eso no está en duda. Pero claro, pero sobre esas instituciones, sobre esas empresas, hay un responsable político que está por encima. Ese responsable político es el que responde ante la Asamblea Nacional. Y a ese responsable político le advirtieron los medios de comunicación y los asambleístas en el año 2024 que habría problemas con esa empresa, y obviamente se bypasearon esas denuncias en su momento. Los resultados tenemos ahora, que se robaron 104 millones de dólares. Luego de haberse robado 104 millones de dólares, me vengan a decir que no existe responsables políticos sobre esto, por favor. Entonces, ¿para qué existe la Asamblea Nacional? Pero la responsabilidad política, insisto, nada tiene que ver con la responsabilidad penal. No olvide que estas autoridades están sujetas al control político de la Asamblea, y ellos son uno el que escogió a la empresa corrupta, la que la visitó, la que la promocionó en el país, y la que dejó lista para que el otro firme y la otra pague. De manera que decir que estas tres personajes que fueron parte de este proceso, con un CELE que está bajo su control, bajo su decisión política, bajo sus órdenes, y venir a decir que ellos no tienen responsabilidad política, eso significa que no hubo el atraco de 104 millones de dólares.
4: Ahora hablan los protagonistas.
0: Venezuela sumó hasta el fin de semana 215 nuevos cuerpos rescatados, por lo que los muertos por el doble terremoto del 24 de junio ascienden ya a 4.333, según el parte ofrecido por el presidente de la Asamblea Nacional, Jorge Rodríguez, en una rueda de prensa. Se trata de una de las subidas más altas de las últimas dos semanas tras los terremotos, ya que las labores de desescombro y recuperación de cadáveres prosiguen en La Guaira y se han intensificado en los últimos días. Luisa Quintero, periodista venezolana, nos habla de la crisis política en Venezuela tras los terremotos.
5: Bueno, me sorprende escuchar esas cifras de 80.000, ¿no? En todo caso, habían cifras de estimaciones de más de 10.000 personas fallecidas, ¿no?, en este evento. Al ser un evento de gran magnitud, y bueno, los problemas que se enfrentaron, la cantidad de edificaciones que se derrumbaron por los terremotos, ciertamente pues no hay un tema con las cifras, no podemos contrastar cifras, ¿no? Con la administración de Elcy Rodríguez, no es fácil acceder y preguntar, hacer preguntas. Esa rueda de prensa con medios que se dio hace poco fue con medios internacionales, y los medios nacionales que estaban, pues eran medios nacionales que están ligados al aparato comunicacional del gobierno. Y bueno, o sea, dependemos son de las cifras que van informando. Obviamente la cifra que va en aumento es la cifra de personas fallecidas. Desde hace un día o dos días se está reportando la misma cantidad de personas heridas, más de 16.000 heridos. Y lo que no tenemos certeza es sobre la cantidad de personas desaparecidas. Esa sí es una cifra que las autoridades no han informado y que, bueno, es bastante difícil de levantar, ¿no? Porque hay personas que no están en el país, que están buscando a sus familiares, la información es bastante escasa, y bueno, hay iniciativas que están tratando como que de suplir, iniciativas ciudadanas que están tratando como de suplir esa falta de información, pero bueno, de igual forma es siempre va a haber un subregistro, ¿no? El tema de los centros de acopio, vemos que sí fue de cierta forma como una orden, ¿no? Hace unos pocos días, una orden de acaparar, por llamarlo de una forma, de acaparar esos centros de acopio, y para pasarlos todos a distribución, a que sea una distribución gubernamental. Pero bueno, hay centros de acopio que están funcionando de manera independiente, que son organizados por ciudadanos y que, bueno, siguen recolectando insumos para distribuirlos entre las personas afectadas, especialmente en La Guaira. Y sobre el tema de los saqueos, pues han sido denuncias aisladas. No es algo que podamos identificar como un patrón generalizado dentro del por parte de funcionarios del Estado, digo, no es algo que podamos identificar, porque bueno, tomemos en cuenta que también al día siguiente, a los dos días de producirse el terremoto, también había civiles saqueando algunos comercios, por ejemplo, en zonas bastante afectadas de La Guaira. Empezando que son datos que no podemos contrastar, ¿no? Y cuando habla de funcionarios no sabemos a qué funcionarios se está refiriendo, si son funcionarios de ramas administrativas, son funcionarios policiales, a qué cuerpos de seguridad pertenecen. Todos esos datos no lo sabemos porque, bueno, al final de cuentas fue un dato que el ministro Diosdado Cabello pues emitió en sus declaraciones hace unas cuantas semanas. Pero igual esto da cuenta, bueno, de que hay corrupción, una corrupción bastante importante dentro, y no solo corrupción, no solo extorsión, sino también violaciones de derechos humanos, porque también es una de las cosas que se señalaban, es que estas personas habían estado en curso no solo en actos de corrupción, sino también en actos de violación de derechos humanos. Entonces esto nos habla de cuerpos de seguridad, ¿no? De funcionarios que trabajan y que al final una población que pues bueno, o sea, está tratando de salir adelante, está tratando de hacer actividades, pero al final de cuentas es una población perseguida. Donde sigue habiendo hostigamiento policial, donde sigue habiendo persecución política. Lo vimos hace unas semanas, justo antes de esta lamentable tragedia, lo vimos hace unas semanas, por ejemplo, con miembros del partido 20 Venezuela, que eran parados en alcabalas y retenidos durante horas en alcabalas, ¿no? Personas que habían sido investigadas o personas que habían estado detenidas y habían sido liberadas a través de la ley de amnistía y que, bueno, volvían a pasar otra vez por esos procesos porque sencillamente la persecución y el aparato represivo, como lo han dicho no solo organizaciones nacionales, sino también organismos internacionales, el aparato represivo en Venezuela pues sigue funcionando. Esperemos que sí existan esas auditorías independientes porque no solo la población en general, sino precisamente las personas que viven en esas edificaciones tienen derecho a saber cómo se construyeron esas viviendas donde habitan, ¿no? Y la política habitacional a través de Misión Vivienda pues ha sido un poco, por decirlo menos, opaca, no solo la construcción de viviendas y construcción de viviendas que no se terminaron y por las cuales no hay ninguna rendición de cuentas, sino también, por ejemplo, la asignación de dichas viviendas, ¿no? Y ahora pues se suman estas denuncias, que no son nuevas, denuncias sobre la construcción de estas misiones viviendas, no solo en La Guaira, sino a lo largo y ancho del país. Luisa, porque recordemos que esto no es algo particular de La Guaira, sino que las misiones viviendas se han utilizado en todo el país.
0: El Gobierno Nacional inició un proceso excepcional para incorporar temporalmente a policías y militares en servicio pasivo al Cuerpo de Seguridad y Vigilancia Penitenciaria del SNAI, con el fin de reforzar la seguridad en la nueva cárcel del Encuentro. La experta en seguridad y docente de la IAEN, Lorena Piedra, ha destacado la importancia de esta medida, enfatizando que este personal retirado debe recibir capacitación especializada en control y gestión penitenciaria para asumir estas funciones. Lorena Piedra.
6: Al fin una medida transitoria que tiene sentido, porque frente a el uso de Fuerzas Armadas y de Policía Nacional, sobre todo de Fuerzas Armadas con mucha intensidad en los centros de privación de libertad, no se veía una medida alternativa. Entonces, la incorporación ciertamente de estos exmiembros de Fuerzas Armadas y de Policía Nacional no es perfecta, sin embargo es una medida transitoria que tiene mucho sentido frente a lo que va a venir. Se supone que según la ley que fue aprobada con algunas modificaciones en el mes de abril de este año, en 3 años tiene que estar formada la primera corte de agentes de control penitenciario bajo otras condiciones, profesionalizada y demás, y se espera que ese sea el tiempo que esta nueva fuerza tenga para estar en funciones. Ciertamente la SNAI es una institución que no ha dejado de tener unos niveles de corrupción altísimos y hasta cierto punto inmanejables. Tanto es así que el Ministerio del Interior está manejando este proceso que tú mencionas, Lenin, pero del que estamos conversando, completamente separado del SNAI. Esto maneja la dirección que lleva estos temas dentro del Ministerio del Interior. El SNAI no tiene absolutamente ningún contacto con este proceso, y es que las cosas están dadas. Yo creo que hay que decir las cosas como son. La estructura de corrupción no ha sido tocada dentro del SNAI. Tiene unas maneras de protegerse que son bastante activas y que se adaptan muy bien. Tanto es así que con cada ingreso de Fuerzas Armadas siguen saliendo artículos ilegales. Esta estructura de corrupción no ha sido tocada porque con las requisas que se hace cada semana siguen saliendo artículos ilegales, y esto solo muestra que la estructura de corrupción no es tocada. Entonces, la mirada que se tiene ciertamente es acertada al dejar al SNAI de lado, y yo creo que eventualmente será reemplazada por otra institución que pasará a ocupar su lugar y que será generada desde el Ministerio del Interior. Ciertamente tenemos una serie de diferencias. Yo creo que en el caso de las Fuerzas Armadas son las diferencias más fuertes, porque un miembro de Fuerzas Armadas tiene en el fondo formación para identificar un enemigo y eliminarlo. Mientras que un policía tiene formación para, desde una postura mucho más civil, ir en un uso progresivo de la fuerza, verbalizar primero y hasta cierto punto tener otra entrada. De todas maneras, el origen de las dos instituciones implica el manejo de armas de fuego y no un contacto directo desde la perspectiva de la rehabilitación social. Ahora, yo quisiera tomar un punto. Hay que sacar lo antes posible a los miembros en servicio activo de Fuerzas Armadas y de la Policía Nacional de los centros de privación de libertad. Esta medida va a permitir hacerlo en unas condiciones más controladas. Ahora, no es que estos miembros, una vez pasen los controles de confianza, los procesos de selección, van a ir inmediatamente a los centros de privación de libertad. El reglamento que se expidió con estos fines también contempla que van a recibir unos mínimos de formación para saber actuar dentro de los centros de privación de libertad. Y como yo digo, es una medida que ha tomado tiempo. Desde que se aprueba el marco legal, han pasado más o menos 3 meses. Desde que las Fuerzas Armadas están en cárceles, ya tenemos un tiempo extendido que está pues superando el 1 año y 8 meses, ya casi 2 años. Entonces, yo creo que se toma tarde esta medida, pero es una medida adecuada que te permite en algún en alguna lógica, una transición ordenada. Pero lo que estoy diciendo es que con la formación extra que van a recibir y con las garantías que te dan las instituciones de origen, que Fuerzas Armadas y Policía ciertamente es lo más institucionalizado que tiene el Ecuador y lo que de alguna manera tiene unos procesos de autodepuración que están presentes por años y que te dan unas garantías que no hay en otros sectores de la sociedad civil en el Ecuador. Eso te da una ventaja, más una formación, te permite una transición ordenada. Ciertamente, al mismo tiempo hay que depurar la estructura de corrupción que está en el SNAI y una vez más repito, entiendo que estas personas que han sido convocadas van a ser coordinadas desde el Ministerio del Interior, desde una unidad que es nueva, que está ahí y que va a manejar los temas y esto te permite una transición. ¿Qué se está ahorrando el Estado ecuatoriano? Los altísimos costos económicos y en capacidad operativa que representa para las Fuerzas Armadas que sus miembros estén en las cárceles, para la policía igual, porque mientras se atiende las cárceles, las Fuerzas Armadas deja abiertos un montón de flancos que en el largo plazo nos van a continuar pasando factura. Lo mismo para la policía.
0: Hacemos una breve pausa en actualidad. Enseguida volvemos con más informaciones.
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8: Es la hora 19:29 minutos.
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0: Gracias por continuar con nosotros. Esto es Actualidad, tercera emisión. Continuamos con las noticias.
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2: Un tribunal de segunda instancia español confirmó el día jueves que la esposa del presidente del gobierno español, Pedro Sánchez, irá a juicio por tráfico de influencias y malversación, si bien la exoneró de un tercer delito y le levantó la prohibición de salida del país. AFP informa.
3: La esposa del presidente del gobierno español, Pedro Sánchez, deberá ir a juicio por tráfico de influencias y malversación. Así lo confirmó el jueves un tribunal de segunda instancia de Madrid, tras varios recursos presentados por Begoña Gómez, quien fue sobreseída del delito de corrupción en los negocios. También fueron levantadas las medidas cautelares que le había impuesto el juez instructor de entregar su pasaporte y presentarse ante las autoridades dos veces al mes, al considerar que no existe un riesgo real y efectivo de fuga. Gómez será juzgada en una fecha aún por definir por un jurado popular. El caso gira en torno a la creación de una cátedra en la Universidad Complutense de Madrid que Gómez codirigió y sobre el supuesto uso de recursos públicos y contactos personales para promover intereses privados. Este es uno de los varios frentes judiciales en la familia y el entorno del dirigente socialista que amenaza la supervivencia de su precario gobierno en minoría. Además del caso de su esposa, su hermano menor fue sentenciado el martes pasado a 9 años de inhabilitación para ejercer un cargo público, por haber recibido trato de favor para obtener un puesto de trabajo. Por su parte, dos hombres clave en su ascenso al poder en 2018, Santos Cerdán y José Luis Ábalos, han sido o serán juzgados por casos de corrupción, mientras que el expresidente del gobierno José Luis Rodríguez Zapatero, una gran figura del socialismo y aliado político de Sánchez, fue imputado recientemente por tráfico de influencias a cambio de sobornos.
2: Un total de 32 acusados fueron condenados el jueves a penas de hasta 12 años de prisión por el derrumbe del puente Morandi de Génova, al noroeste de Italia, en el año 2018, que causó 43 muertos, anunció el tribunal.
4: Castellucci Giovanni a la pena de años 12 de reclusión.
5: Condenas por el derrumbe hace casi 8 años del puente Morandi de Génova, que unía Italia y Francia. Un tribunal italiano sentenció el jueves a 32 acusados a penas de hasta 12 años de prisión. Entre ellos figuran varios exdirectivos de la empresa de autopistas Autostrade per l'Italia, ASPI, gestora del viaducto que se derrumbó el 14 de agosto de 2018 bajo una lluvia torrencial. Decenas de vehículos cayeron al vacío y 43 personas murieron. Giovanni Castellucci, exdirector general de Autostrade y que ya está en prisión por otro accidente mortal ocurrido en 2013 en un viaducto del sur de Italia, fue quien recibió la pena más dura. Acusado de posponer trabajos de mantenimiento, fue declarado culpable de negligencia y homicidio involuntario y condenado a 12 años de cárcel. Los ex números 2 y 3 de Autostrade fueron condenados a 5 años y medio y 11 años de prisión, respectivamente. Y un antiguo alto cargo del Ministerio Italiano de Infraestructuras y Transportes, encargado de la supervisión de las concesiones de autopistas, tendrá que cumplir 5 años de prisión. Otros 28 coacusados fueron condenados a penas de al menos un año y 11 meses de cárcel. Estamos contentos que ante todo se hayan identificado responsabilidades, porque era inaceptable que con todos los elementos que respaldaban el marco acusatorio pudiera terminar sin ningún acusado y sin condenas significativas. La investigación del colapso señaló que entre la inauguración del puente en 1967 y el derrumbe 51 años más tarde, no se llevaron a cabo las intervenciones mínimas de mantenimiento. En los meses siguientes a la tragedia, se demolieron los restos del puente y se construyó uno nuevo, inaugurado en 2020.
2: El canciller brasileño Mauro Vieira rechazó los aranceles impuestos por Estados Unidos a Brasil y criticó una declaración de su par estadounidense Marco Rubio sobre el presidente Luis Ignacio Lula da Silva, que calificó de grosera y arrogante. Aquí el informe internacional.
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5: El canciller brasileño Mauro Vieira criticó el jueves una declaración de su par estadounidense Marco Rubio sobre el presidente Luis Inácio Lula da Silva. El secretario de Estado había afirmado en X que los aranceles comerciales de 25% impuestos el miércoles a productos brasileños son el precio a pagar porque Lula ha antepuesto su propio ego a llegar a un acuerdo por el bienestar del pueblo brasileño. Los nuevos aranceles son anunciados a pocos meses de las elecciones presidenciales de octubre en Brasil, en las que el izquierdista Lula buscará su reelección contra el candidato de la derecha Flavio Bolsonaro, hijo del expresidente Jair Bolsonaro. El exmandatario ha sido un aliado político del presidente estadounidense Donald Trump, quien en 2025 impuso una primera serie de aranceles a Brasil en represalia por el juicio por golpismo que llevó a Bolsonaro a la cárcel. Vieira también calificó como desubicadas y absurdas las alegaciones estadounidenses de que la deforestación ilegal en la Amazonía y el sistema de pagos electrónicos PIX perjudican a empresas de Estado.
2: El presidente de Argentina, Javier Milei, respaldó a los jugadores de la selección que exhibieron una bandera con la frase "Las Malvinas son argentinas" después de la victoria frente a Inglaterra. Es un sentimiento de todos los argentinos y es perfectamente válido que se quieran expresar, afirmó el mandatario en una entrevista a Diario El Clarín, quien volvió a destacar la actuación del equipo nacional. Milei también reiteró que el reclamo por la soberanía de las islas debe continuar por la vía diplomática. Aquí sus expresiones.
7: Es un sentimiento que está dentro de todos los argentinos y es perfectamente válido y lícito, y digamos que ellos se quieran expresar y lo hagan, pero eso me parece que tampoco tiene que inducir a hacer malas interpretaciones o entender algunas cuestiones. Digamos, un partido de fútbol es un partido de fútbol, así lo entendió el director técnico, así lo entendió los veteranos, y efectivamente las Malvinas son argentinas, las vamos a recuperar y las vamos a hacer en el plano diplomático con una inteligencia en el accionar. Digamos, fíjese que los avances enormes que hemos tenido en la temática en el último tiempo, digamos, ya sea con el accionar de Gerardo Huertain y de Pablo Kirno en el último tiempo, con los acercamientos a Estados Unidos, digamos, y eso ha permitido que la ONU obligara a Inglaterra a sentarse a negociar con nosotros.
2: El gobierno de Estados Unidos anunció un cambio en las normas que regulan las visas para estudiantes y periodistas extranjeros. Uno de los cambios más importantes anunciados fue el Departamento de Seguridad Nacional, que afecta a los estudiantes internacionales. Hasta ahora, estos podían permanecer en territorio estadounidense mientras durara su programa académico. Con la nueva regulación, el periodo máximo será de 4 años, salvo que exista una autorización especial o una extensión concedida por las autoridades migratorias. La normativa también introduce modificaciones para los periodistas extranjeros. En adelante, este tipo de visa tendrá una vigencia inicial de 240 días, es decir, cerca de 8 meses. Quienes necesiten permanecer más tiempo deberán gestionar una prórroga que podrá concederse por periodos similares. El proceso de elaboración de estas reglas comenzó en agosto de 2025, cuando el gobierno presentó la propuesta para recibir observaciones de la ciudadanía. La decisión se enmarca dentro de la estrategia migratoria impulsada por el presidente Donald Trump, enfocada en reforzar los controles sobre el ingreso y permanencia de ciudadanos extranjeros en Estados Unidos.
0: Estas son las noticias locales que hemos preparado para ustedes.
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2: Organizan la realización de un bingo solidario a favor de un morador de San Miguel de Porotos.
9: Moradores de la comunidad de Guarancos Grande, perteneciente a la parroquia San Miguel de Porotos del Cantón Azogues, organizan la realización de un bingo solidario para el próximo domingo 26 de julio. Esto con el propósito de recaudar fondos para cubrir los gastos médicos del señor Manuel Lozano, vecino del sector, quien necesita solventar gastos de una intervención quirúrgica, el cual atraviesa una situación difícil, tanto económica como familiar, lo señala un representante del sector.
10: Juntamente con la directiva hemos organizado el bingo solidario a favor de un vecino de nosotros, que es el señor Manuel Lozano. El bingo se va a dar el día domingo 26 de presente mes, a partir de las 10 de la mañana. Entonces, para que nos puedan colaborar, para que puedan asistir, para que toda la colectividad pueda venir a nuestra comunidad, que va a ser en la cancha de Guarangos Grande. Vamos a realizar ahí todo el día lo que va a ser un bingo bailable. Tendremos también artistas invitados y esperamos la presencia de todos ustedes. Lo que se necesita sería la colaboración de todos ustedes. También hemos recibido unas gratas ayudas, también con donativos, con sorpresas, con regalos. Para ese día se puedan dar, no sabemos cuántos, unos 5, 6 o 7 bingos. De antemano agradecemos a toda la ciudadanía que nos ha colaborado. Y también los que quieran colaborar con artistas, estaría bienvenido. El tema de la enfermedad de él es su artrosis, que él está pasando ahorita, tiene que hacerse una cirugía. Entonces, saben que por el tema económico también, él ha hecho un pequeño préstamo y ahora no puede sustentar este gasto que nosotros queremos ayudarle para que él pueda someterse a su cirugía. Nuestra comunidad se ha unido para poderle apoyar, porque después de la cirugía él tendrá, yo que sé, unos 4 o 5 meses para que se pueda recuperar. Y en sí también tiene un hijo con síndrome de Down y la mamá tampoco está pendiente en el niño, entonces no puede trabajar. Y si alguna persona solidaria que nos quiera donar lo que es amplificación, para ese día estuviéramos muy gratos. Se pueden comunicar a mi persona o si no, con el señor Manuel también. 0995772377. Hemos mandado unos oficios, pero no hemos tenido todavía respuestas. Esperemos que en el transcurso de los días ya nos den una respuesta y podamos salir adelante con este evento.
9: Reportó Patricio San Martín, Ondas Cañaris.
2: Policía del Cañar efectuó varios operativos de control.
9: El mayor de policía del Cantón Cañar, Fausto Carrera, da a conocer sobre los operativos desplegados para precautelar la seguridad de la población debido a varios factores, lo señala.
11: Dentro de nuestras atribuciones y funciones continuamos realizando los operativos preventivos para evitar ilícitos. Es así que tenemos como resultado 25 operativos antidelincuenciales, revisando 326 vehículos, 37 motocicletas, de igual manera 7 buses y un total de 403 personas, emitiendo 17 citaciones, retirando 5 películas polarizadas. De igual manera hemos activado 11 botones de seguridad. Hemos realizado la visita a 147 locales y de igual manera hemos colaborado con la comunidad en el traslado de valores en 3 oportunidades.
9: Herrera señala cuáles son las novedades de importancia registradas.
11: Tenemos la aprehensión de un sujeto por receptación, ya que dentro de nuestros controles pudimos verificar una motocicleta, la misma que se encontraba con un reporte de robo, por lo que esta persona fue detenida y la motocicleta ingresada en nuestros patios para la indagación respectiva. De igual manera tenemos la aprehensión por un posible abuso sexual, esto es a una menor de 8 años, la que supuestamente el padrastro fue el agresor. Tenemos la retención de una motocicleta por no portar las placas de identificación. De igual manera, en la vía panamericana, en el sector de Inguilla, como referencia a la cumbre andina, también retuvimos una motocicleta por no poseer la documentación correspondiente. Tenemos la retención de otra motocicleta, de igual manera por no portar los documentos de identificación, y estos a la vez se notaban adulterados, por lo que la motocicleta quedó retenida. De igual manera tenemos la retención de 3 motocicletas más por las mismas características. También tengo un reporte de que en el sector de Guayeturo se decomisó un arma de fuego. Obviamente no tenían la documentación correspondiente, por lo que nuestro personal también está tomando procedimiento en esa situación. Y de ser el caso de personas que estén portando el arma de fuego, hay que recordar que es un delito, por lo que nosotros estamos acentuando los operativos para detectar este tipo de artefactos.
9: Reportó Patricio San Martín, Ondas Cañaris.
2: Miguel Serrano descarta participar como candidato a alguna dignidad en estas elecciones seccionales.
9: Ante la serie de nombres de personas que se perfilan como precandidatos a las elecciones seccionales del mes de noviembre, el doctor Miguel Serrano Hidrobo descarta participar en esta ocasión por algún movimiento político, señalando que si goza de la aceptación de la ciudadanía en una nueva oportunidad, estaría dentro de sus posibilidades colaborar como candidato a la alcaldía de Azogues, lo señala.
12: Expresarme ante lo que usted me refiere, en efecto sí han existido algunos acercamientos de algunos partidos y organizaciones políticas que me han pedido que sea candidato para alcalde de la ciudad de Azogues. Esa es la verdad, en realidad ha ocurrido ello. Bueno, en realidad usted comprenderá que todas las personas tenemos cierta adherencia o inclinación con el objeto de servir a la ciudad. Son situaciones que lógicamente se dan y que por el momento, situaciones de orden profesional y personal impiden que yo pueda aceptar aquello, pero no está por demás decir que a lo mejor exista una posibilidad, una apertura en elecciones futuras. Sería la primera vez, les refiero que en ocasiones pasadas, en muchas lides electorales he sido propuesto para diferentes dignidades de elección popular. No se ha concretado aquello. Situaciones de asimismo profesionales han impedido estado de asesor jurídico en diferentes instituciones, sobre todo privadas, de la ciudad de Azogues y de la ciudad de Cuenca, que han impedido que yo pueda, pues lógicamente, renunciar a ello y aceptar una responsabilidad tan grande como es una dignidad seccional o provincial.
9: Serrano señala que de llegar a la alcaldía de Azogues en una próxima elección, ¿cuáles serían sus prioridades?
12: Es una situación que está latente y lógicamente la gente ha visto en mí como una posibilidad de servicio, porque en el caso de un alcalde, en el caso de un prefecto, en el caso de una dignidad seccional, lógicamente son personas representativas que están prestas, digo yo, para servir a la ciudad. Lamentablemente vemos que en muchos casos existen personas que lejos de hacer aquello piensan únicamente en réditos de orden netamente personal. Muchas personas en el país ven a la política como una profesión. Entonces, no sería ese el afán en mí de aquello. El afán sería de gerenciar, de regentar la ciudad, de hacer las cosas para la gente, para servir a la sociedad, no para beneficiarse por la personal. Yo creo que cualquiera de las personas, cualquiera de los candidatos o de los precandidatos que se encuentran en la actualidad, lo que tienen que hacer es pensar en Azogues, pensar en el ejemplo que nos dan otras ciudades de otras provincias de nuestro país, que lógicamente están trabajando y ven en la ciudad una ciudad cosmopolita que puede sacar y brillar con luz propia en el país. Y eso es lo que se tiene que hacer por Azogues, una ciudad hermosa que lógicamente se merece todo de sus hijos y que lógicamente hay que sacarle adelante.
9: Reportó Patricio San Martín, Ondas Cañaris.
13: Patricio Chierres, presidente de Austrosur y representante legal de Transportes Alianza, indicó que gracias al trabajo articulado, especialmente con la gobernación y la prefectura de

0: Llegado a determinar y a buscar algunas soluciones para nuestro sector. El tema en la costa, especialmente donde existan los robos, tenemos muy buenos acuerdos con la Policía Nacional, la Prefectura del Guayas y también con la Gobernación del Guayas. Con la instalación de cámaras de inteligencia artificial por parte de la Prefectura del Guayas, nos dan a nosotros seguimiento constante a nuestras unidades. También es en conjunto con la Policía Nacional que nos dan este tipo de seguimiento también, en que nos favorece a dar una mayor tranquilidad a nuestros usuarios. Esto se ha hecho tanto de transporte interprovincial, tanto buses como microbuses, en los que nos están beneficiando. Sabemos, somos parte también de este beneficio, lo que es el transporte formal, para poder brindar una mayor seguridad a la ciudadanía.
1: ¿Con esto ha reducido los robos en estas zonas?
0: Sí, para lo menos nosotros, nuestras unidades como transporte formal ha reducido significativamente, porque la policía nos está dando ya seguimiento más frecuente a nuestras unidades y somos también monitoreados por las cámaras de inteligencia artificial de la Prefectura de Guayas. Nuestras unidades han sido anteriormente interceptadas por estos sujetos que interrumpen el paso normal de las unidades y que después proceden a hacer los actos delictivos. Como digo, por suerte ya nuestras unidades van a contar también, estamos también teniendo conversaciones con la CNT para que todas nuestras unidades cuenten con Wi-Fi, con internet satelital. Entonces vamos a tener cobertura el 100% del trayecto para poder también estar y avisar de estos hechos delictivos a la Policía Nacional y a las entidades de control. Entonces estamos, como digo, a puertas y a días de firmar este convenio con CNT, entonces para beneficio de la ciudadanía.
2: Desde la ciudad de Cuenca, reportó Giovanni Méndez.
3: El director del Consejo de Seguridad Ciudadana manifiesta que es normal que la alcaldesa subrogante solicite la renuncia a quienes considere. Además, manifiesta que continúan instalando cámaras de videovigilancia en sectores estratégicos de la ciudad de Cuenca.
2: Para el secretario ejecutivo del Consejo de Seguridad Ciudadana, Javier Barrera, es normal que la alcaldesa de Cuenca subrogante, Marisol Peñalosa, haya solicitado la renuncia a los directores departamentales. Ella tiene la potestad para analizar el trabajo realizado y hacer los cambios que crea pertinente. Además, destaca el trabajo que se viene realizando en materia de seguridad. Se han instalado cámaras en lugares muy distantes de la ciudad, puntualiza.
4: Hay que decir con claridad que la señora alcaldesa solicitó la disponibilidad de todos los funcionarios de libre nombramiento y remoción, y esto hay que entenderlo como un proceso natural. Todos quienes ocupamos este tipo de cargos sabemos que tenemos una fecha de ingreso y no sabemos la fecha de salida. Siempre los cargos están a disponibilidad, dependerá ya de las decisiones que se vayan tomando de acuerdo a precisamente la programación que tenga la señora alcaldesa. En nuestro caso, lo que nos ha solicitado es darle continuidad al trabajo, así como lo ha hecho con todos los directores y gerentes. La disposición de la señora alcaldesa ha sido que la ciudad no se detenga ni un solo segundo, que continúen los proyectos, que continúen los procesos, y así lo estamos cumpliendo.
5: ¿Usted está tranquilo con el trabajo realizado hasta el momento, doctor?
4: En temas de seguridad siempre hay que hacer algo más, siempre hay que hacer algo más. Estamos un año justo frente al cargo, hemos duplicado el número de cámaras del Consejo de Seguridad Ciudadana, hemos trabajado también con los barrios, duplicando el número de alarmas comunitarias. Nunca estaremos satisfechos, porque en seguridad siempre hay que hacer algo más, así es que con esa premisa seguimos trabajando día a día con absoluto compromiso con Cuenca. Lo que hemos dicho siempre es que estos cargos hay que entenderlos así, como de libre nombramiento y remoción.
5: ¿Pero estas salidas no dejan inestable al municipio?
4: Inmediatamente lo que se hace es encargar a las subrogaciones correspondientes para darle continuidad a los procesos. Como les decía en la primera reunión y en las demás reuniones que hemos mantenido con la señora alcaldesa, la disposición ha sido darle continuidad a todos los procesos. No tienen por qué detenerse los mismos. Si bien se dan cambios dentro de las administraciones, es algo muy común, los procesos continúan.
6: Doctor, la presidenta de la Comisión de Seguridad, Jenny Bermeo, señalaba que había que sincerar la tasa de seguridad y que incluso a futuro se tendría que tener en cuenta cobrar a la ruralidad. ¿Cómo usted ve y en analiza esta situación que manifestó?
4: Eso les corresponde ya a los señores concejales, si consideran o no realizar un

0: Una reforma a la ordenanza que regula la tasa de seguridad ciudadana e incorporar a nuevos sujetos pasivos para el cobro. En cuanto a la transparencia de la tasa, ustedes conocen, continuamente nosotros estamos rindiendo cuentas de lo que se hace con la tasa, de los recursos que se generan exclusivamente para inversión y para procesos de prevención social y comunitaria. Siempre será necesario contar con procesos que permitan que la ciudadanía continuamente conozca cómo se invierten los recursos. Más allá de si hoy se cobra o no al sector rural, nosotros servimos a las 21 parroquias rurales. Hemos llegado, por ejemplo, a sectores como Putucay, Estero Piedras, Jesús del Gran Poder, sectores lejanos de nuestra parroquia Molleturo, donde antes no se llegaba y ahora el Consejo de Seguridad sirve a las parroquias rurales. Tenemos convenios con la mayoría de GATS parroquiales precisamente para asesoría técnica, para dotación de enlaces de conectividad y adicionalmente para la instalación de alarmas comunitarias. Las decisiones ya de las reformas de ordenanzas les corresponden a las señoras y señores concejales. Ellos sabrán tomar la mejor decisión.
1: Desde la ciudad de Cuenca, reportó Giovanni Méndez.
2: La intendente de policía de La Suay da a conocer que continúan con el control a libadores y afirma que harán un seguimiento a los locales que funcionan sin los respectivos permisos.
1: La intendente de policía de La Suay, María de los Ángeles Palacios, ratifica que continuamente vienen realizando operativos de control, especialmente a libadores. Esto con la finalidad de garantizar la seguridad en los espacios públicos, puntualiza.
3: Se les podría indicar que el trabajo articulado con Intendencia y las comisarías a nivel provincial se articula todos los días operativos de mañana, tarde, noche y madrugada para dar cumplimiento a los establecimientos con los permisos de funcionamiento anual y de paso hacer la verificación si están cumpliendo con el permiso que ellos requieren. Cabe recalcar que ellos por establecimientos tienen horarios y días de atención. Bajo las denuncias que llegan a la intendencia de parte de toda la provincia, estas las articulaciones, hay que considerar que hay ciertos establecimientos que están regulados por el Ministerio de Gobierno. A la pregunta de usted, señor periodista, al evidenciar un lugar de una casa que usted menciona que ser clandestina, no está regulado con un permiso de funcionamiento ni con un permiso, eso es canalizado por los entes municipales, quienes tienen también la competencia por el uso del suelo y por ser un domicilio. El domicilio tiene que ser regularizado. Y obviamente están trabajando, tengo entendido, por medio del municipio, esa ordenanza para que un domicilio no sea un lugar de un prostíbulo clandestino o que se pueda derivar a otra situación que genere inseguridad en la ciudadanía.
4: Sobre todo le digo porque no ha sido clausurado y está a la vista de la policía básicamente porque está en esa zona.
3: A ver, nosotros trabajamos articuladamente, como bien es cierto y es conocimiento de ustedes como medios de comunicación, de que el Ministerio del Interior, el Ministerio de Defensa y el Ministerio de Gobierno trabajamos articuladamente. Usted me habla de un domicilio. Ustedes saben que para entrar a un domicilio se necesita la orden de un juez. No se puede entrar a base de una denuncia. Presumiblemente, digamos, llego yo a su casa y le digo, ¿sabe qué? Usted está en una reunión familiar. Yo cojo, le golpeo la puerta porque alguien manifestó con anterioridad de que en su domicilio entran y salen personas. El hecho de yo golpear sin una orden de un juez no se puede entrar. Por lo tanto, al ser un domicilio no se puede clausurar porque es una casa habitable donde están personas.
4: ¿No sirve para eso ahora?
3: El estado de excepción sirve, pero siempre y cuando sean establecimientos que están regulados con el Ministerio del Interior. Al entrar a una situación, eso ya maneja Policía Nacional y maneja Fuerzas Armadas bajo sus competencias para ingresar a un domicilio que presumiblemente se dé alguna situación del hecho. Ese es un estado de excepción. Pero en un domicilio nunca puede haber ni existir una clausura.
1: Desde la ciudad de Cuenca, reportó Giovanni Méndez.
2: Y así llegamos al final de nuestra edición de esta noche. Les agradecemos por habernos acompañado. Recuerden, mañana a esta misma hora estaremos de nuevo con ustedes para mantenerlos informados. Les deseamos una excelente noche y que tengan un descanso reparador. Hasta mañana. Aquí.
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7: Es la hora 20 en punto.
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Muy buenas noches, queridos amigos y amigas de Radio Ondas Cañaris. Es un placer saludarles en este nuevo fin de semana. Hoy es viernes 17 de julio de 2026. Llegamos con mucho cariño y entusiasmo para presentarles nuestro programa radial Sinfonía del Corazón, mediante el dial 95.3 FM. Espero que esta semana haya transcurrido súper bien y ahora aprovechemos para terminar de la mejor manera posible en el trabajo, tal vez en los estudios, y relajarnos un poquito como debe ser, pero siempre con la responsabilidad que se requiere. Y hoy le vamos a acompañar con 120 minutos de buena música, así que quédese con nosotros que aquí arranca Sinfonía del Corazón.

Les recuerdo nuestro contacto telefónico al 096-230-2330. 096-230-2330. Usted puede enviarnos un mensaje de texto o un mensaje de voz y solicitar las canciones de su agrado. Emitimos desde la ciudad de Cuenca en nuestros estudios de Ondas Cañaris.

Saludamos también a quienes nos escuchan en lugares un poquito más distantes y lo hacen a través de las plataformas digitales, como por ejemplo en nuestra página web www.ondascanaris.com.es. También en aplicativos como por ejemplo en TuneIn Radio. Somos Sinfonía del Corazón por Ondas Cañaris.

0: Es el momento para hacer nuestra primera pausa publicitaria. Hacemos el corte publicitario y volvemos en breves instantes. No se vaya, tampoco cambie de dial.
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2: Es la hora 20, 31 minutos.
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Y aquí arranca nuestro segundo bloque de música en este día viernes, acompañándoles un fin de semana muy especial. Espero que ustedes lo estén pasando muy bien después de una semana que ya está llegando al fin. El Mundial de Fútbol, mañana se juega el tercero y cuarto lugar entre Francia e Inglaterra a las 4 de la tarde, y el domingo desde las 2 de la tarde la gran final entre Argentina y España. ¿Usted a quién apoya? Allí está, la pregunta está lanzada.

0: Muchas gracias.
1: Señor Gilberto Santa Rosa.

y a nuestro saludo cordial a nuestros amigos de el Cantón Paute, la parroquia El Cabo. Siempre nos escuchan por allá. Allí está nuestro amigo el Duende Mayor, el gran músico, escuchando Ondas Cañaris. Gracias por estar en sintonía. Aquí está el tema que nos había solicitado.

No se olvide que seguimos reportando sus contactos musicales al 096-230-2330. Somos Ondas Cañaris, la radio de la Universidad Católica de Cuenca, la de

0: Y así nos vamos a nuestra segunda pausa publicitaria en Sinfonía del Corazón. Recuerda, este programa lo emitimos de lunes a viernes de 8 a 10 de la noche. Todavía tenemos una hora más para acompañarles. Así que no se vaya, porque regresamos en breves instantes.
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2: Es la hora 21, 3 minutos.
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arrancamos nuestra segunda hora de música. No insistas donde el silencio ya te ha contestado. Qué gran frase, ¿no? No insistas donde el silencio ya te ha contestado. Qué duro que es, pero es la gran verdad. Gracias por compartir estas frases y pensamientos a nuestros amigos y amigas que se reportan al 096-230-20.

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Y esta vez nos vamos hasta Deleg, allá en la provincia del Cañar. Gracias por estar en sintonía de Ondas Cañaris. Recuerde que esta es la radio de la Universidad Católica de Cuenca. Y es un placer acompañarles cada día, cada tarde, cada noche, cada amanecer con nuestra diversa, con nuestra variada programación. Aquí está el tema solicitado.

y lamentablemente ante la falta de lluvia se están presentando incendios forestales. Hay que tener mucho cuidado. Si usted sale por las afueras, sale a disfrutar de la naturaleza, por favor, tenga mucha precaución. Ayer incendios forestales en Azogue, sí, en Paute. Hoy, en cambio, ayer en la noche y hoy en el sector de Soldados acá en la provincia de Azuay. Por favor, hay que cuidar muchísimo la naturaleza para evitar tragedias que pueden tener incalculables consecuencias. Vean ustedes en Canadá la cantidad de incendios que se están dando producto del calor y está poniendo en riesgo incluso el horario de finalización del campeonato mundial, del último partido, debido a la ola de calor.

0: el momento de hacer nuestra última pausa publicitaria aquí en Sinfonía del Corazón. Volvemos en breves instantes.
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2: Es la hora 21:37.
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0: Y así arrancamos nuestro último bloque de música, los últimos 30 minutos para disfrutar con ustedes, amigos y amigas de la 95.3 FM o también en internet www.ondascanaris.com.es. Les acompañamos, les sentimos su presencia y gracias por dejarnos ingresar hasta donde usted nos sintoniza, ya sea en su hogar, en su lugar de trabajo, en su vehículo, en donde usted se encuentre. Gracias por sintonizar Ondas Cañaris.

Ayer recordábamos a quienes llevan el nombre de Carmen, Santa Carmen, y una procesión muy bonita, un festival de luces con pirotecnia fría acá, en el tradicional Parque de las Flores, ¿no? En donde está el santuario de del Carmen, y allí estaba la fiesta del pueblo católico, el pueblo creyente, con una procesión muy grande, diríamos, en horas de la noche, que terminaba cuando salíamos de aquí de nuestro trabajo, pasábamos por allí y aprovechamos también para compartir con la gente. Qué bonito que fue ese momento especial ayer en horas de la noche. Y en el Parque Calderón también la retreta por parte de la Escuela Militar Eloy Alfaro. Qué interesante. Vamos con más canciones para ustedes.

Bueno, y les dejo con estos temas musicales para que sigan disfrutando. El día lunes estaremos nuevamente con ustedes, si Dios así lo permite. Que tengan una excelente noche, un excelente fin de semana, y el lunes estaremos nuevamente con usted. Un abrazo, cuídese mucho.

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1: Es la hora 22, 5 minutos.
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0: Es la hora 22, 25 minutos.
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0: Es la hora 22:56 minutos.
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0: Es la hora 23:58.
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0: Es la hora 0:26.
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0: Es la hora 0:55 minutos.
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0: Es la hora 1:27 minutos.
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0: Es la hora 2:27 minutos.
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0: Es la hora 2:56 minutos.
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0: Es la hora 3:26 minutos.
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0: Es la hora 3:56 minutos.
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0: Es la hora 4:28 minutos.
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0: Es la hora 4:55 minutos.
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0: Es la hora 5:26 minutos.
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0: Es la hora 5:57 minutos.
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0: 3 de la tarde.
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0: Es la hora 6:27 minutos.
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0: Es la hora 6:55 minutos.
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1: Es la hora 7:55 minutos.
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0: Es la hora 8:25 minutos.
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1: Es la hora 8:58.
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0: Es la hora 9:27 minutos.
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0: Es la hora 9:57 minutos.
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0: Es la hora 10:27 minutos.
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0: Es la hora 10:57 minutos.
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0: Es la hora 11:28 minutos.
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0: Es la hora 12:26 minutos.
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1: Es la hora 12:56 minutos.
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0: Es la hora 13:25 minutos.
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0: Es la hora 14:26 minutos.
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0: Es la hora 14:58 minutos.
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1: Es la hora 15:26 minutos.
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0: Es la hora 15:56 minutos.
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0: Es la hora 16:25 minutos.
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0: Es la hora 16:56 minutos.
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0: Es la hora 17, 28 minutos.
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0: Es la hora 17:55 minutos.
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0: Es la hora 18:27 minutos.
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0: Es la hora 18:59 minutos.
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